David Guetta, haciendo Just the Way You Are. 9 de la noche, 9 minutos, y llegó una nueva solución para tu gato. 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Esto sigue hasta las 10 de la noche, última hora, que estamos recorriendo juntos. En la noche de Berlín, 107.7, Jonas Brothers, haciendo Only Human.

Bueno, se supo, ¿eh? Samber, uno de los headliners de Lollapalooza 2027, junto a The Killers, David Guetta, Charlie XCX y más. Esto te marca la edad que tenés también, ¿no? Ya decís, che, los de Lollapalooza ya son para otra generación. Nos encanta igual, ¿eh? Por supuesto, el futuro. Ahí estaremos, pero estamos grandes, ¿eh? Paramore, ain't it fun?

Jones, Jenny Farrell Williams con Daylight. A las 9:30 de la noche, amigos, entramos en la última media hora de la noche de Berlín, edición de jueves. Esto es Soda Stereo, Primavera Cero.

0: Ariana Grande con Hate That and Made You Love Me pasaba. Y hasta acá llegamos, amigos, en este jueves lluvioso, pesado, pero mañana es viernes. Mañana se abre la puerta de un fin de semana XL, un fin de semana largo. Así que espero que juntos, hasta las 10 de la noche mañana, cerremos con toda la semana para abrir un gran fin de semana, y con todo este gran equipo. Estuvo Juanma Coco Burtín en los controles, Male Noel en la producción, Alberto Vacigalupo coordinando, musicalizó Kiro Quiroga, y mi nombre es Maru Dross y estoy muy contenta de haberlos acompañado hasta acá. Mañana, mejor día de la semana, los espero sin falta a las 7 de la tarde del otro lado, y se quedan con toda la música de Berlín 107.7. ¡Chau!
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2: Mientras preparan su noveno disco, las Sugar Babes lanzaron la elegante Ghost. El tema hace honor a la historia del grupo. Es un soft pop disco con una melodía que permite que cada una de las vocalistas tenga su momento durante la canción.

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1: Tsunami es el nuevo sencillo del dúo de electropop Sophie Tucker en colaboración con One Republic. La canción se basa en una línea de bajo pegadiza y un gancho vocal rítmico y es la conjunción perfecta entre el espíritu dance del dúo italoamericano y la sensibilidad pop de la banda estadounidense.

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1: El grupo británico Remember Monday presentó Attention. El trío de chicas confesó que la canción es un homenaje a la música de las comedias románticas de la década del 90 y que al mismo tiempo no desentone cuando suene en una noche de fiesta.

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2: Mientras preparan su noveno disco, las Sugar Babes lanzaron la elegante Ghost. El tema hace honor a la historia del grupo. Es un soft pop disco con una melodía que permite que cada una de las vocalistas tenga su momento durante la canción.

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16: 7:02 de la mañana.
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17: Confirmaron el decomiso de bienes de Máximo y Florencia Kirchner. La Cámara de Casación ratificó la medida sobre las propiedades vinculadas a los hijos de la expresidenta Cristina Kirchner en la causa Vialidad. El fallo judicial habilita el avance sobre los bienes mientras continúan las averiguaciones legales en torno al expediente. Un aluvión de agua y barro arrasó una zona residencial en Santiago de Chile, precisamente Las Condes. Un torrente de lodo sorprendió a los vecinos, arrastró vehículos, obligó a evacuar comercios de urgencia. Las autoridades locales trabajan en la zona afectada para asistir a los damnificados y evaluar los daños materiales. Atentos, la Corte Suprema se reúne este viernes y podría fallar sobre la ley de tierras. El máximo tribunal evaluará normativa en medio de una gran expectativa en el ámbito político y legal. La decisión de los jueces podría traer definiciones clave respecto a la propiedad y la tenencia de tierras a nivel nacional. La temperatura en la ciudad de Buenos Aires, 11 grados 8. Está garuando, así como suena, garuando. 91% de la humedad, la presión 1016 hectopascales. Hoy los rulos están más marcados que nunca, pero además el viento será...

0: Primera hora tendrá Maroon 5, Dua Lipa, Olivia Dean, Leo García y mucho más. ¿Preparado?
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0: 11.8 de temperatura, 16 de máxima. ¡Sí, es viernes! Estamos en vivo hasta las 10. Sean todos ustedes muy bienvenidos al desayuno en Berlín.

0: haciendo Sugar, Mr. Know It All, según Terry Swims, y lo que se viene es el tránsito.
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0: Esperamos tu reporte, ¿eh? Si tenés ganas, 1130-04-177, nosotros lo difundimos y claro, ayudamos a los que están ya transitando, valga la redundancia, por la ciudad. Hay un corte total de Luis María Campos entre Santa Fe y Dorrego y es por la renovación del puente ferroviario del Tren Mitre. Tenemos tránsito intenso en los principales ingresos y egresos de la ciudad en Buenos Aires, autopista Richeri, autopista Jorge Newbery, autopista Ezeiza, Cañuelas. Y en cuanto a los servicios, les digo que el Tren Mitre tiene los ramales Suárez y Bartolomé Mitre que están interrumpidos por obras en zonas de vías. El tren Sarmiento no va a funcionar, recuerden, hasta el martes 13 inclusive, y siguen cerradas por obras las estaciones de subte Urquiza y Entre Ríos de la E, Medrano de la línea B, La Valle de la línea C. Ahora sí, el resto de los trenes subtes y premetro funcionan con normalidad.
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It's gonna be me, dice NSYNC, que había sonado Tit for Tat, Ted McRae. Y llegó el momento de contarles cómo van a hacer para llevarse el par de entradas para ir en el fin de semana o cuando quieran al cine.

0: 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Por eso, ¿cómo hacemos? Bueno, regalamos un par de entradas y la pregunta es fácil. Imagínate que podés viajar al pasado, ¿no? Te vas un rato al pasado, un toque al pasado. Te encontrás con tu otro yo, sí, aquel, de aquel momento, no sé, de algún momento de la vida. Y te haces una advertencia. ¿Qué te dirías a vos mismo? Ese no. ¿Y vos? 11-30-04-107-7. 11-30-04-107-7. ¿Qué te dirías a vos mismo? Misma.
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0: Still's the Night, según Dua Lipa. Forget You o Fuck You, según Cilla Green.
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0: Franco Colapinto quedó en el puesto número 19 en la práctica libre del Gran Premio de Singapur. El piloto argentino completó la sesión previa a la clasificación para la carrera sprint en un circuito complicado por la inusual cantidad de polvo y suciedad de la calle. Finalizó la prueba a 9 décimas de Pierre Gasly de cara al resto del fin de semana de la F1. Los depósitos en dólares alcanzaron un nuevo récord histórico. Las tenencias en moneda extranjera dentro del sistema bancario nacional pegaron un salto y superaron la barrera de los 42 mil millones de dólares. La cifra marca un hito inédito para el circuito financiero local. La jurista sudafricana Navi Pillay ganó el Premio Nobel de la Paz 2026. El comité noruego distinguió a la magistrada por su incansable defensa del derecho internacional y su trabajo incluye haber logrado que se enjuicien los crímenes de guerra y lesa humanidad en todo el mundo.
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0: Ojo que continúa intenso el tránsito en los principales ingresos y egresos a la ciudad de Buenos Aires. Están cargadas las autopistas Richeri, Jorge Newbery, Ezeiza y Cañuelas. En cuanto a los servicios, recordá que el lunes reabrió la estación Tribunales de la Línea D, que siguen cerradas por obras las estaciones de subte Urquiza y Entre Ríos de la E, Medrano de la Línea B y Lavalle de la Línea C. Y que el resto de trenes, los subtes y el premetro funcionan con normalidad.
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Help. Ahí estaba Post Malone con Morgan Wallen. Reírme más antes, Leo García. ¿Y querés hacerte una escapada para descansar y disfrutar unos días? Porque Mar del Plata te espera. Vas a disfrutar caminando por la costa, por la orilla del mar. Paseás por la Rambla, conoces el puerto. Mar del Plata tiene todas esas cosas que te gustan. Porque Mar del Plata es todo lo que sí. Escuché esta canción. New Radicals con Michelle Branch haciendo The Game of Love. Escucha, a ver.

0: Animal, Catchy, había sonado The Game of Love, Michelle Branch, en colaboración con New Radicals. Y estamos preguntando, es fácil lo que estamos preguntando, ¿qué te advertirías si pudieras ir hacia el pasado? ¿Qué te dirías a vos mismo? A ver, Alberto, ¿qué te dirías?
1: Buen día, Corina. Buen día, Triunvirato. Mira, no me iría muy lejos. Al Alberto de hace 10 años le diría, buscate otro laburo, salí de ahí, maravilla. Bueno, beso. Buena jornada.
0: Ay, Dios. Bueno, ok, está muy bien. 1130-04-177. ¿Vos qué te dirías a vos mismo? Hace un año, hace 10, hace 20, hace una vida. ¿Qué te dirías? ¿Qué te dirías?

0: Cuando tengas que encauzar en música, volvé a Prince. Hay mucho para escuchar. Así que Timeless es lo último. Es una cosa como remozada de lo que fue en su momento el maravilloso Prince, que suena, por ejemplo, con canciones como esta. The Most Beautiful Girl in the World on the New Power Generation. Una de sus bandas, Love Like You. Love Song, Selena Gómez y The Cine. 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
1: Las patentes otorgan a un laboratorio el derecho exclusivo de vender un medicamento. Es un reconocimiento justo al esfuerzo y la inversión en nuevos tratamientos.

0: pero en todo el mundo, también en Argentina, hay laboratorios internacionales que buscan extender ese privilegio más allá de la ley. 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Cuidar las reglas también es cuidar la salud de todos. 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
10: 8 en punto de la mañana.
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10: Y sí, la primera hora dice, la segunda hora, perdón, dice, Trump descarta ataques contra Irán antes de las elecciones de medio mandato. El presidente de los Estados Unidos afirmó que mantiene conversaciones productivas con Teherán. Además, sostuvo que la situación económica militar iraní es muy delicada y reiteró que no va a permitir que el país desarrolle un arma nuclear. El oficialismo cede ante sus aliados y busca limitar la compra de tierras por extranjeros. El gobierno abrió negociaciones con los diversos bloques en el marco del debate por la ley de inviolabilidad de la propiedad privada en diputados. Una de las alternativas en discusión es restablecer el tope del 15% de la superficie rural de cada provincia o municipio en manos extranjeras. El gobierno reglamentó inocencia fiscal 2. La iniciativa establece un régimen simplificado para la declaración del impuesto a las ganancias y una reducción automática del 25% en determinadas multas por incumplimientos. La medida busca brindar mayor seguridad jurídica. La temperatura en la ciudad de Buenos Aires en este momento, 11 grados 8, el cielo está cubierto con llovizna, la humedad es 91%, el porcentaje, la presión 1016 hectopascales, el viento sopla del sudeste a 26 kilómetros por hora, la visibilidad es de 9 kilómetros y la máxima 16 grados. Segunda hora, en este caso, con Katy Perry, Whitney Houston, One Direction, Pharrell Williams y mucho más.
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0: Ahí estaba Katy Perry haciendo Roar, sonó Kylie Minogue, pero además Madonna con Love Sensation. ¿Y cómo está el tránsito en tu zona?
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0: Corte parcial, esto es Belgrano y Massa. En autopista de Lepiana, a la altura Escalada Mano, está cortada la traza por incidente en Avenida del Libertador y República Árabe Siria, la reducción de carril central por siniestro vial. En cuanto a los servicios, recuerden que están liberados los molinetes de la estación Rosas de la línea B, que el tren Sarmiento no funciona hasta el martes 13 y que siguen cerradas por obras las estaciones de subte Urquiza y Entre Ríos de la línea E, Medrano de la línea B y La Valle de la línea C. El resto de los trenes subte y premetro funcionan con normalidad.
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0: Aquí tenemos a Whitney Houston haciendo I'm Your Baby, Say Love, según Lewis Capaldi. Y claro, hoy regalamos entradas para que vayas al cine. Sí, tenemos entradas para vos al 1130-04-1077. Si pudieras viajar 5 minutos para atrás y te pegas el cachetazo mental y gritas una sola frase en tu peor momento, ¿cuál sería? ¿Qué te dirías a vos mismo, vos misma? 1130-04-1077, a ver.
1: Buen día, Radio Berlín, acá les habla el Pila de Morón, trabajando como siempre en la trabajación todos los días.
0: En la trabajación.
1: Los escucho todos los días, todo el día. Lo que yo le diría a mi yo del futuro, todos los préstamos que saqué de los bancos, no le pagues ninguno a nadie. Agarrá toda esa platita y andate del país a disfrutar a otro país. Besito.
0: Así me quedé.
2: Así.
0: Me tapé la boca para los que están escuchando.
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0: One Direction, que finalmente aquí vemos en la listaza que hizo ayer en la publicación de Lollapalooza Argentina con Lollapalooza Chile y Lollapalooza Brasil, está Lola Young y viene el año que viene en ese marco. Se viene el snack.
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0: El gobierno negocia con gobernadores para eliminar las PASO. El jefe de gabinete, Diego Santilli, se reunió en la Casa Rosada con el gobernador de Tucumán, Osvaldo Jaldo, para avanzar en la agenda parlamentaria. Y en ese marco, el gobierno va a continuar las negociaciones con mandatarios provinciales, entre ellos el radical Juan Pablo Valdés de Corrientes. Brasil ordenó la detención de Eduardo Bolsonaro. Supremo Tribunal Federal ordenó la detención del exdiputado e hijo del expresidente Jair Bolsonaro por coacción a la justicia. La decisión fue tomada por el juez Alexandre de Moraes después del rechazo de las últimas apelaciones. Los depósitos en dólares alcanzaron un nuevo récord histórico. Las tenencias en moneda extranjera dentro del sistema bancario nacional pegaron un salto, superaron la barrera de los 42.000 millones de dólares, y esta cifra marca un hito inédito para el circuito financiero local.
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0: Se registra un choque múltiple. Esto es en el kilómetro 77 de la ruta 9 a la altura de Campana. En Avenida del Libertador y República Árabe Siria se mantiene la reducción de carril central por siniestro vial. En cuanto a los servicios, recuerden que el tren Sarmiento hasta el martes 13 no funciona por obras y que siguen cerradas también por obras Urquiza y Entre Ríos de la E, Medrano de la B y la Valle de la C. Y que el resto de los trenes UTE y Premetro funcionan con normalidad.
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Ricky Farrell, John Legend, haciendo Daylight. Y a Thousand Miles, según Vanessa Carlton, y los sonidos de la primavera empiezan a sentirse en la ciudad. 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

0: Aquí teníamos a Lazy, según Express 2, featuring David Byrne, y había sonado antes Girl on Fire, según Alicia Keys. Y entonces, lanzaron la primera certificación oficial para medir habilidades con inteligencia artificial. El nuevo examen busca evaluar el nivel real de manejo y dominio técnico de herramientas como ChatGPT, más allá del uso básico. La iniciativa responde a la creciente demanda del mercado laboral.
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6: 9 en punto de la mañana.
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6: Henry suma 23 proyectos aprobados por casi 50.000 millones de dólares. El régimen de incentivo a las grandes inversiones acumula anuncios por más de 200.000 millones de dólares desde su puesta en marcha en octubre del 2024, y el gobierno defiende el esquema como una herramienta para atraer capitales y fomentar el crecimiento. La Corte Suprema, ya mismo, podría fallar sobre la ley de tierras. El máximo tribunal evalúa por estas horas la normativa en medio de una gran expectativa en el ámbito político y legal. La decisión de los jueces podría traer definiciones clave respecto a la propiedad y la tenencia de tierras a nivel nacional. Confirmaron el decomiso de bienes de Máximo y Florencia Kirchner. La Cámara de Casación ratificó la medida sobre las propiedades vinculadas a los hijos de la expresidenta Cristina Kirchner en la causa Vialidad. El fallo judicial habilita el avance sobre los bienes mientras continúan las averiguaciones legales en torno al expediente. La temperatura en la ciudad de Buenos Aires en este preciso instante es de 11 grados 9, 88 el porcentaje de la humedad, la presión 1016 hectopascales, el viento sopla del sur a 17 kilómetros por hora, la visibilidad es de 10 kilómetros y la máxima de 16 grados. Se viene el mini noti de música, pero claro, también se viene la agenda. Y como si eso fuera poco, estos artistas para el cierre de nuestro desayuno en Berlín de hoy. Pink, Bella Key, Rihanna, Babasónicos y más.
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0: Harry Styles. Jessie J, B.O.B., antes Dance No More, según Harry Styles. ¿Y cómo viene el tránsito por tu barrio? Contanos el reporte, si no, 1130-04-1077 y escucha.
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0: Hay un corte en Luis María Campos entre Santa Fe y Dorrego por obras, y esto es en el puente del tren Mitre. En línea Sarmiento circula limitada 11 Castelar por colisión con persona en San Antonio de Padua. Siguen cerradas por obras las estaciones de subte Urquiza y Entre Ríos de la línea E, Medrano de la línea B y La Valle de la línea C. El resto de los trenes, subtes y premetro funcionan con normalidad.
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0: Get Me, según Pink, y claro, End of the Beginning, según The Who, y el fin de largo se mueve, porque viene una agenda. ¿Qué hay para hacer? La cartelera arranca el sábado 17:30 con Extraño Juguete en el Teatro La Carpintería, un thriller psicológico sobre dos hermanas y un vendedor ambulante que promete sacudir la modorra de la tarde. Si la idea es apostar a la música en vivo, Dante. Llega este sábado al Teatro Ópera para reventar la Avenida Corrientes con el álbum Día 3 y cruzar más de 3 décadas de Funky Soul. Para los que prefieren recorrer el aire libre desde este viernes y hasta el domingo, la Rural se llena de talento nacional con la nueva edición de la Feria Puro Diseño en el Pabellón Ocre, pero también en el Hipódromo de Palermo. Por primera vez, el Festival Internacional Meat and Fire, la cumbre imperdible con los mejores parrilleros del mundo reunidos a lo largo de las brasas durante todo el fin de semana. Y claro, siempre hay cosas para hacer. Rescatadas, por ejemplo, Rescatadas, que es una historia de teatro que podés ver en el Anfitrión Venezuela 3340 en Cava, que habla de mujeres que vienen a reclamar su lugar en la historia. La agenda, solamente aquí en el Desayuno Berlín.
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0: 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Bella Key, Work, Rihanna y Drake. Y The Cure, Olivia Rodrigo.
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0: Una consultora aseguró que Javier Milei mejoró su imagen en redes gracias a Malvinas y la agenda internacional. Según un informe de la Ad Hoc, el presidente logró reducir en 10 puntos la brecha entre menciones positivas y negativas durante septiembre, pero en paralelo, Axel Kicillof alcanzó las 580.000 menciones y se consolidó como el dirigente opositor con mayor volumen de conversación digital en lo que va del 2026. El Super Niño anticipa una primavera con más lluvias y menos temperaturas en gran parte del país. El Servicio Meteorológico Nacional pronosticó para octubre, noviembre y diciembre precipitaciones superiores a las habituales en buena parte del centro y este de la Argentina. Pero a su vez, se esperan temperaturas por debajo de lo normal en zonas de Cuyo, en Córdoba, en La Pampa y en el oeste bonaerense. Un aluvión de agua y barro arrasó la zona residencial en Santiago de Chile, zona Las Condes. Un torrente de lodo sorprendió a los vecinos, arrastró vehículos, obligó a evacuar comercios de urgencia. Las autoridades locales trabajan en la zona afectada para asistir a los damnificados y evaluar los daños materiales.
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0: Incidentes entre auto y moto en Lascano y Campana y otro en Joaquín B. González y Pedro Morán. Hay algunas complicaciones en la autopista Buenos Aires-La Plata, sentido La Plata, hacia la ciudad, sin retrasos. Siguen cerradas por obra en las estaciones de subte. Me refiero a Urquiza y Entre Ríos de la línea E, Medrano de la línea B y La Valle de la línea C. El resto de los trenes subtes y premetro funcionan con normalidad.
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Let's get married, gente que se quiere casar. Irresponsables, encontraste, Babasónicos. ¿Y querés llevarte merch oficial de Babasónicos? 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

Esperando la película, lo que sea, lo que venga de George Michael, porque la verdad es que siempre es un placer. El mejor cantante en esta posibilidad, al menos cuando fallecía Freddie Mercury, ¿no? Queen, George Michael.

0: junto a Freddie Mercury en Somebody to Love. Love Me Like You Do, según Ellie Goulding. Y el mini noti de música arranca con tres mujeres que encabezan la lista de artistas con más nominaciones a lo que se conoce hoy como Martín Fierro a la música. María Becerra pica en punta, lidera la carrera por las estatuillas con 7 candidaturas en esta nueva edición. Lali Espósito y Tune Stuessel le pisan talones en las principales categorías, compartiendo ternas en peso como mejor álbum, mejor colaboración. Los premios, les digo, se van a realizar el miércoles 14 de octubre del 2026 en lo que se llama Tango Porteño. Data, hoy sería el cumpleaños número 86 de John Lennon, el músico británico que revolucionó la historia del rock como un integrante elemental fundamental de esa dupla indivisible, porque sí, en Beatles eran indivisibles, Paul McCartney y John Lennon. Dejó una huella imborrable con su carrera y mensaje por la paz. Hoy tiene un nieto que se llama Aurelius, que todos creemos que en algún momento, y esperando el milagro, tenga continuidad. Nacido en Liverpool en 1940, asesinado en Nueva York en diciembre del 80, nunca se dice quién fue, porque él era, quería eso, a los 40 años. El recuerdo de siempre y la canción que vas a escuchar hoy. Hablemos del rock y claro, y el adelanto de lo que va a pasar en el fin de semana. 7 de la tarde, domingo, lado B de You Only Live Once de los Strokes, incluyendo la reivindicación de encontrarse con esta tierra y ponerle respeto. En esta propuesta con Eddie Vedder, con Josh Homme de Queens of Stone Age, que dicho sea de paso vendrá a Lollapalooza, además de otros formatos como Cara B de Heart in a Cage, entre tantas cosas. Hay que decir que esta es una versión maravillosa del clásico de Marvin Gaye y se llama Mercy, Mercy Me.
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0: había sonado con Repeat It, había sonado también antes la colaboración preciosa entre el líder de Pearl Jam, el líder de Queens of Stone Age y, claro, los Strokes y una de Marvin Gaye, Mercy, Mercy Me.
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0: En la operación TV puesta en el aire estuvo Jackie Fleita. Se encargó de la producción hoy en espacio de Luli de Vicencia habitual, Tommy Sebral, que mañana suena a live, en vivo, a vivo en esta radio, a partir de la una. Digo bien, ahí está. Coordinó Alberto Bacigalupo, musicalizó el Kiru. Se quedan ya mismo con Dami Fernández en la continuidad de Berlín. Nosotros nos encontramos el domingo, 19 horas, en el Berlín Rocks con un montón de cosas maravillosas, entre otras, lo nuevo de Morphine.
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0: Pero nos vamos. ¿Alguien está diciendo lo mejor de vos?

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1: Teddy Swims lanzó su sencillo Perfect Man como parte del anuncio de su próximo álbum titulado Ugly, previsto para el 22 de enero de 2027. Teddy explicó que es un tema que habla sobre los cambios en su vida privada y cómo lidiar con ser artista, pareja y padre al mismo tiempo.

0: 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Perfect Man, Teddy Swims.
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1: 10 en punto de la mañana.
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1: La Corte Suprema se reúne y podría fallar sobre la ley de tierras. El máximo tribunal evalúa por estas horas la normativa en medio de una gran expectativa en el ámbito político y legal. La decisión de los jueces podría traer definiciones clave respecto a la propiedad y tenencia de tierras a nivel nacional. La jurista sudafricana Navi Pillay ganó el Premio Nobel de la Paz 2026. El comité noruego distinguió a la magistrada por su incansable defensa del derecho internacional. Su trabajo incluye haber logrado que se enjuicien los crímenes de guerra y lesa humanidad en todo el mundo. Franco Colapinto quedó en el puesto 19 en la práctica libre del GP de Singapur. El piloto argentino completó la sesión previa a la clasificación para la carrera sprint en un circuito complicado por la inusual cantidad de polvo y suciedad en la calle. Finalizó la prueba a 9 décimas de Pierre Gasly de cara al resto del fin de semana de la Fórmula 1. De francés, nativo. 10 de la mañana, 2 minutos, 12 grados tenemos de temperatura.
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1: Hola, mi amor. Buen día. Llegamos al viernes, viejo. Una semana con lluvia, una semana nublada, una semana con poca presencia de sol. Viven en un country, diría el meme. Pero así todo, hemos llegado al viernes. Bienvenidos a esta nueva hora en la que suenan estos artistas. Viven en un country. Chappell Roan, se viene Benson Boone, se viene Billie Eilish, se viene Jucuárez y se vienen muchos más en esta nueva hora que empezamos como siempre.
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0: es Fan haciendo Carry On. 10 y 10 de la mañana, 12 grados 4 tenemos de temperatura y salimos a la calle. Estamos
1: en el camino con vos.
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0: Cuántas cosas, chicos, por ser viernes. Bueno, hubo un choque en Devoto en Joaquín B. González al 3800 entre Pedro Morán y Lincoln. Sobre la colectora de Avenida General Paz y Tino Gasta, sentido del Río de la Plata, hubo un incidente con una moto. Atención con esto. En el barrio de San Telmo, corte total en Huergo y Estados Unidos por la caída de un andamio. Ojo, si andas por la zona. Y reiteramos, en Palermo, un choque múltiple en Avenida del Libertador y República Árabe Siria. Hay demoras en la zona. En cuanto a los servicios, estaciones de subte que están cerradas, lo de siempre. Urquiza y Entre Ríos de la línea E, Medrano de la B y la Valle de la C. El resto de trenes subte y el premetro con normalidad.
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0: Es Benson Boone.
1: The Time of My Life, lo que suena, dejando todo, dejando la piel en cada estrofa. 10:22 de la mañana, 12 grados 4 tenemos de temperatura. Y hoy dicen por ahí que es viernes de pensamientos panaderos. Mira vos, y preguntas filosóficas tal vez. La pregunta entonces es, si tuvieras que dar un último abrazo, uy, te la escuché hace poquito, ¿a quién se lo darías? ¿A quién elegirías para ese apretón final? 11-30-04-107-7. Te pedimos por favor que no des ese último abrazo, pero sí que imagines a quién se lo darías. 11-30-04-107-7, ¿a quién le darías el último abrazo?
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Juárez, Hipnótica. Esto que suena es popular. Vamos al WhatsApp al 11-3004-177. El último abrazo se lo daría a mi perro Cookie. Ya no está hace mucho tiempo, pero se lo daría a él. Mirá qué lindo. Cookie. Me gusta el nombre. 10:33 de la mañana. 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

0: conoce como esa banda que se despide y le pone a un disco El Último Abrazo. Bueno, justamente estamos hablando de eso. El Último Abrazo, al 11-30-04-1077. A ver qué onda, qué tenemos por aquí. Porque puede ser un abrazo para alguien que conozcas o puede ser un abrazo para alguien que no conozcas. Entonces, tu último abrazo de repente ligás de... Mira, estoy abrazando a Marcelo Hugo Tinelli. Hola. A ver.
1: Hola, Dami.
0: Hola.
1: Equipo, le daría el último abrazo a Lionel Messi.
0: Mira.
1: Lindo viernes para todos y un fin de increíble. Soy Grace.
0: Bien, Grace, está bueno, es el último y el primero también, ¿no? O sea, el primero y el último abrazo a Messi, salvo que vos ya lo hayas abrazado y tengas una vida que no nos has comentado hasta el momento. 11-30-04-1077, ¿a quién le das el último abrazo? ¿Te imaginas? Hoy en día viene alguien y te dice, yo lo conozco a Messi, y no le crees, ¿no? O sea, es como cuando Alfa, el de Gran Hermano, cuenta que lo vio al papá de Messi, que charlaron en Pepino, no sé en dónde. Bueno, no le crees, claramente. Es Mocho, esto que suena es Lady.

Adela. A las 10:52 de la mañana, 13 grados tenemos de temperatura. Abrazo a la gente de Villa La Angostura, ¿eh? Nos puedes escuchar a través de 106.5 si vas para Villa La Angostura, Berlín 106.5. Si no, bajate la aplicación de Berlín 107.7 y llévanos a donde sea que vayas. ¿Qué pasa con la people de Twitch? ¿Cómo estamos? ¿Todo bien? Quiero abrazar el vinilo de Babasónicos, dicen por acá. Ya te vamos a contar cómo. Ya vas a saber cómo. Y por ahí lo abrazás, ¿quién te diría? Esto es This Girl.

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4: 11 de la mañana, 2 minutos.
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4: La Corte frena la desregulación de la compra de tierras por extranjeros. En el marco de una causa ambiental impulsada por el CECIM, el máximo tribunal dejó sin efecto de manera provisoria el artículo del DNU 7023 que eliminaba las restricciones a la adquisición de tierras rurales por parte de extranjeros. La resolución contó con la disidencia de Carlos Rosenkratz. Juicio contra Pity Álvarez. La defensa pidió la nulidad del debate. El proceso llega hoy a su audiencia número 13 en medio de dudas sobre su continuidad, pese a que el cuerpo médico forense consideró que está en condiciones de afrontarlo. Los abogados del músico pidieron una nueva evaluación con otros especialistas. Un aluvión de agua y barro arrasó una zona residencial de Santiago de Chile. Un torrente de lodo sorprendió a los vecinos, arrastró vehículos y obligó a evacuar comercios de urgencia. Las autoridades locales trabajan en la zona afectada para asistir a los damnificados y evaluar los daños materiales. 11 de la mañana, 3 minutos, 13 grados tenemos de temperatura. Ahora se viene Niall Horan, se viene Taylor Swift, se viene Black Eyed Peas, se viene Jungle y se vienen muchos más en esta nueva hora que sumamos a este viernes nublado. ¿En dónde, locutor? A ver.
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0: Mike Smith, Niall Horan haciendo Drive Safe. 11 y 10 de la mañana, 13 grados tenemos de temperatura. Y salimos de la calle, dale.
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0: Bueno, en Avenida Paseo Colón y Avenida Brasil, buena serie. Corte total de ambas arterias por siniestro vial, Atención con esto. Ya se liberó el corte en Avenida Libertador y República Árabe de Siria. Lo decíamos hace un ratito. Y en cuanto a los servicios, desde el 10, o sea, desde mañana, hasta el martes 13 inclusive, no habrá servicio de trenes en todos los ramales de la línea Sarmiento. ¿Ok? Atención con esto. Todo el fin de semana largo, incluyendo el martes también. Hay estaciones de subte que están cerradas por obras: Urquiza y Entre Ríos de la E, Medrano de la B y la Valle de la C. El resto de trenes subte y el premetro con normalidad.
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0: Taylor. Taylor Swift. 11 y 20 de la mañana. Hay mensajes al 1130-04-1077. ¿A quién le darías ese último abrazo? A ver. A la Taylor.
1: Hola, buen día. Soy Marcos de San Martín.
0: Hola, Marcos.
1: Y mi último abrazo se lo daría a Messi.
0: Bueno.
1: Gracias, un abrazo.
0: Che, Messi ese día va a tener un día tremendo, ¿eh? Un día muy, muy cargadito, ¿eh? Entrenamiento con el Inter y tiene que abrazar un montón de gente después. Bueno, ¿alguien más quiere abrazar a Messi? 1130-04-1077. Nadie, a la madre, al padre, todos a Messi. Qué cosa. Bueno, está bien. Está bien, está bien. Yo no te voy a decir que paso del abrazo de Messi. Si me lo ofrece, se lo doy. No sé si lo elijo. Pero bueno, bajamos a descansar un rato. Black Eyed Peas, I Got a Feeling.

Suena Jungle, Someday, Somewhere. 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Credelio Cats. 11:30 a.m. Cielo nublado en la ciudad de Buenos Aires. Así se va a quedar unos días más también, ¿eh? Mañana hay lluvias, che. Mañana se nos llueve. Esto que suena es Turf. Es una noche más llena de magia blanca.

Mayor Lazer, Lean On, lo que suena. 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

0: 11:52 de la mañana. Escucha esto. Bueno, una marca de anteojos inteligentes tuvo que retirar del mercado de forma urgente un lote de sus dispositivos luego de que varios usuarios sufrieran quemaduras LEDs en la cara. No, chicos, pero es como, ¿te acordás el teléfono ese que te explotaba en el bolsillo? Bueno, el problema se originó en una falla de la batería y provocaba un sobrecalentamiento extremo del aparato, encendiendo las alarmas sobre los controles de seguridad de este tipo de tecnología portátil. No, tremendo. Igual, no sé qué onda, ¿se calienta tan rápido o de repente empezás a sentir caliente? Y decís, ah, me los dejo por las dudas hasta que te quemas. Raro.
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12: 12 en punto del mediodía.
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12: Las proyecciones privadas alejan la posibilidad de una inflación por debajo del 1%. Las consultoras que releva el Banco Central estiman que el número se mantendrá entre el 1,6% y el 1,9% hasta marzo de 2027. Entre los factores que presionan sobre los precios aparecen los combustibles, los servicios y las expectativas cambiarias. Anularon el fallo que obligaba a una comunidad mapuche a devolverle un terreno a Manu Ginóbili. La Cámara de Apelaciones de Neuquén dejó sin efecto la sentencia que ordenaba restituirle al deportista un predio en Villa Langostura. El expediente volverá a primera instancia para que otro juez dicte una nueva resolución. La jurista sudafricana Navi Pillay ganó el Premio Nobel de la Paz 2026. El comité noruego distinguió a la magistrada por su incansable defensa del derecho internacional. Su trabajo incluye haber logrado que se enjuicien los crímenes de guerra y lesa humanidad en todo el mundo. 12 del mediodía, un minuto, 17 grados 1 tenemos de temperatura. Y en esta hora se viene Katy Perry, se viene Lady Gaga, se viene James Blunt, se viene Miley Cyrus y se vienen muchos más en esta nueva hora que empezamos. ¿A dónde, locutor? A ver.
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12: Mirá. Qué tranquilos que arrancamos esta hora. Bienvenidos, che, a todos los que se suman. Hasta la una. Nos quedamos con vos tomando un whiskito, ¿no?

0: California Girls, lo que suena. Bueno, ¿a quién le darías tu último abrazo? Mi último abrazo, no lo digo yo, lo dicen al WhatsApp. Se lo daría hace 4 años cuando... Pará, se lo daría a mi yo de hace cuatro años cuando la vida se me vino abajo y le diría, tranqui que podés, este no es el final. Uy, me encantó. Uy, no estaba listo para esto, me encantó. Salimos a la calle.
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0: Me agarraste muy desprevenido, loco. Muy desprevenido. Bueno, está tranquila la calle, ¿eh? No está pasando grandes cosas en los accesos a la Capital Federal por ahora. Por ahora. Recordá que el lunes reabrió la estación Tribunales de la línea D. Así que, bueno, bien por eso. Pero hay estaciones de subte que siguen cerradas por obras. Urquiza y Entre Ríos de la E, Medrano de la B y La Valle de la C. El resto de trenes subte y el premetro con normalidad.
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0: Tastes Like Summer. Vamos a Twitch. 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

Es Francisca y los exploradores junto a Banda Los Chinos. Esto es El Milagro. 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

Horan, Taste So Good, lo que suena. 12 y 41 del mediodía, 15 graditos tenemos de temperatura. Hay un sol que quiere asomarse, pero está ahí, viste, está medio timidón. Lo cierto es que llegamos al viernes y se viene un fin de semana largo y Mar del Plata es el destino ideal. Por supuesto, podés pasear por la costa con familia, con amigos, podés desayunar mirando al mar, hacer un paseo en barco. Mar del Plata tiene todas las cosas que te gustan y por eso Mar del Plata siempre es todo lo que sigue. Esto que suena es Suddenly I See. A 20 minutos de la 1 de la tarde, ya nos vamos, dale.

0: Sun, Alive, lo que suena, 2:52 del mediodía. 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Nosotros nos vamos.
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0: Estuvo Jackie Fleitas, ya quisieras en la presentación técnica. Estuvo Tommy Sebral en la producción. Gracias, Tommy. Mi nombre es Dami Fernández. Te quedás con Lola Paz Lozano, ¿eh? Y nos encontramos mañana a las 10 para hacer los hits globales. Y si no, el lunes a las 10. Chau.

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1: Shawn Mendes celebró los 10 años de su disco Illuminate con un regalo para todos sus fans. Publicó Cold in California, un demo que hasta el momento no había salido a la luz, y al parecer, esta canción sería la primera de varias otras piezas inéditas que el artista dará a conocer en el futuro.

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1: Cold in California, Shawn Mendes.
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0: La Corte Suprema restableció provisoriamente los límites a la compra de tierras por extranjeros. El máximo tribunal dictó una medida cautelar interina que suspendió la derogación de la ley de tierras. La medida regirá hasta que la Justicia Federal de Bariloche analice el reclamo. El gobierno aprobó un nuevo proyecto del RIGI por más de 6.400 millones de dólares en Vaca Muerta. El proyecto busca aumentar la producción de petróleo en Neuquén y alcanzar los 70.000 barriles diarios. Franco Colapinto largará 11º en la carrera sprint del Gran Premio de Singapur. El argentino quedó por detrás de su compañero Pierre Gasly y avanzó a la tercera tanda de clasificación. Una de la tarde, un minuto, 15 grados la temperatura actual en la ciudad, 80% de la humedad.
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0: ¿Cómo andan? Bienvenidos a este viernes súper nublado con alguna que otra lloviznita dando vueltas. En un ratito te vamos a estar contando cómo va a estar el clima, noticias musicales. Te vamos a estar acompañando en esta tarde de Berlín haciéndole el aguante a Joey Campobassi con un montón de música para compartir juntos en vivo hasta las 4 de la tarde. Pía Perazo en producción, en la operación Jackie Fleitas. En la coordinación del aire, Alberto Vasilla Lupo. Musicaliza Kiru Quiroga. Yo soy Lola Paz Lozano y hasta las 4 hacemos esta tarde de Berlín juntos. Y en esta primera hora se viene Imagine Dragons, Chaperone, Ariana Grande, Adele y muchos artistas más. Bienvenidos.
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0: En Berlín 107.7, lo que suena es Benson Boone, Mr. Electric Blue, a la 1:09 p.m. 9 minutos.
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0: En este momento hay un corte total por un choque en el Paseo del Bajo a la altura de Estados Unidos. Además, hay reducción de carril en Avenida Nazca y César Díaz. Acordate que, con respecto a los servicios, el tren Mitre, los ramales José León Suárez y Bartolomé Mitre se encuentran interrumpidos. El tren Roca, el ramal Bosques vía Temperley, continúa con demoras. Y también recordá que las estaciones de subte cerradas son Urquiza y Entre Ríos de la línea E y Medrano de la línea B y también La Valle de la línea C. El resto de los trenes, subtes y el premetro funcionan con normalidad a la 1:10 p.m, 15 grados la temperatura actual.
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Escuchás a Madonna con Charlie XCX, Danceteria. Y recordemos que Charlie XCX fue confirmada ayer como headliner de Lollapalooza Argentina 2027 el próximo 12, 13 y 14 de marzo. Seguimos compartiendo canciones hasta las 4 en vivo. Train, Hey Soul Sister, en Berlín 107.7.

0: Dani, a la 1:30 del mediodía, 16 grados 2 décimas, y es momento de la tendencia de música de este 9 de octubre, que tiene como protagonista Sara Larson, que fue reconocida por The Trevor Project con el premio Mental Health Champions of the Years 2026. El reconocimiento distingue a figuras públicas que promueven la salud mental y el bienestar de los jóvenes LGBTQ+. La cantante sueca fue destacada por su apoyo a esta comunidad, su defensa de los derechos trans y su compromiso con la libertad de expresión y la diversidad. Así pasaba Sara Larson por las tendencias de música.
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0: 1:42 minutos. 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

Nosotros te seguimos acompañando hasta las 4 de la tarde en vivo. En este momento 1 de la tarde, 53 minutos, 16 grados 2. Y ahora llega Bastille con Pompey en Berlín 107.7.

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16: 2 de la tarde, 2 minutos.
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16: El gobierno cree que la oposición no reunirá quórum para rechazar el DNU de Javier Milei. Tras un nuevo fallo de la Corte Suprema que restableció provisoriamente las restricciones a la compra de tierras por extranjeros, la Casa Rosada confía en desactivar la sesión especial del 15 de octubre. La jurista sudafricana Navi Pillay ganó el Premio Nobel de la Paz 2026. El Comité Noruego distinguió a la magistrada por su incansable defensa del derecho internacional. Su trabajo incluye haber logrado que se enjuicien los crímenes de guerra y lesa humanidad en todo el mundo.

0: Hoy comienza la fecha 12 del torneo clausura con Aldo Civi y Sarmiento a las 2:30. A las 6, Gimnasia de la Plata enfrentará a Atlético Tucumán. Luego a las 7:30, Boca visitará Instituto. Y a las 9:45 de la noche, Unión de Santa Fe jugará ante Defensa y Justicia. 2:03, 16 grados 2 la temperatura actual en la ciudad de Buenos Aires, 80% de la humedad. Segunda hora de esta tarde de Berlín y se viene Beyoncé, Calvin Harris, Justin Bieber, Pink Panthers y muchos artistas más.
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0: Berlín 107.7, Years and Years, King.
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0: A las 2 de la tarde, 11 minutos, 16 grados 2 décimas. Te cuento que viene siendo un viernes tranquilo en cuanto al tránsito, pero ten en cuenta que con respecto a los servicios, el tren Mitre, los ramales José León Suárez y Bartolomé Mitre se encuentran interrumpidos por obras. El tren Roca, el ramal Bosques vía Temperley, continúa con demoras. Y recordá que las estaciones de subte cerradas son Urquiza y Entre Ríos de la línea E, Medrano de la línea B, Lavalle de la línea C. El resto de los trenes, subtes y premetro, están funcionando con normalidad. A las 2 de la tarde, 12 minutos, 16 grados 2 décimas.
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0: En Berlín 107.7 pasaba Bruno Mars con I Just Might a las 2 de la tarde 22 minutos y llegó una nueva solución para tu gato. 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

0: Miranda conociendo Rusia, triste. La NASA e IBM desarrollaron modelos de inteligencia artificial para detectar los efectos del cambio climático. Las tecnologías analizan décadas de imágenes satelitales para identificar transformaciones ambientales y estudiar fenómenos extremos. Las herramientas permiten seguir la deforestación, detectar zonas urbanas afectadas por temperaturas elevadas y mejorar el análisis de tormentas y huracanes.
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en 107.7, Gracie Abrams, Hit the Wall, a las 2 de la tarde, 42 minutos. Y en la previa del fin de semana, yo te pregunto, ¿querés tomarte unos días de descanso en familia? Bueno, Mar del Plata te espera. Puedes hacer planes como, por ejemplo, disfrutar de una merienda con churros rellenos o las mejores medialunas del país mientras mirás el mar. También los más chicos tienen opciones divertidas para pasar días espectaculares, como por ejemplo aventurarse en un parque aéreo en medio de la naturaleza, saltar en trampolín, monopatín. Bueno, tenés un montón de planazos para hacer en Mar del Plata, que tiene todas esas cosas que te gustan. Y además es la ciudad que siempre te espera. Mar del Plata es todo lo que sí. 2 de la tarde, 43 minutos ya. Y nosotros te seguimos acompañando hasta las 4 en vivo. The Coral in the Morning en Berlín 107.

las 2 de la tarde, 47 minutos. Y hablando de ellas, el documental Cat's Eye Will Hurt, que muestra el ascenso del grupo, saldrá en plataformas de streaming el próximo 16 de octubre. Así que ya estás avisado para ver la historia de este grupo. Ahora, Avicii, Wake Me Up, en Berlín 107.7. 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
13: 3 de la tarde y un minuto.
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13: Javier Milei se reunió con Patricia Bullrich en la Quinta de Olivos. El encuentro se produjo con el objetivo de acercar posiciones en medio de las diferencias que la senadora manifestó con el gobierno durante los últimos meses. Un violento aluvión arrasó con calles de Santiago de Chile y el gobierno declaró la zona de catástrofe. Las intensas lluvias provocaron una corriente de agua y barro que arrastró autos y colectivos. Las autoridades activaron una alerta roja en 10 comunas ante el riesgo de nuevos aluviones. Lionel Scaloni le dedicó un mensaje a Messi tras su despedida de la selección. El entrenador agradeció haber dirigido al capitán y expresó su deseo de que siga vinculado a la albiceleste. Destacó su legado y afirmó que será una inspiración para las próximas generaciones. 3 de la tarde, 2 minutos, 15 grados, 6 décimas la temperatura actual en la ciudad de Buenos Aires, 80% de la humedad. Tercera y última hora de esta tarde de Berlín se viene Miles Smith, U2, Doja Cat, Olivia Rodrigo y mucho más.
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0: 1077, escuchabas a Dua Lipa con Training Season.
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0: Atención, porque mañana sábado habrá un corte total en la autopista de Lepiane desde las 7 de la mañana y durante 24 horas, así que tenelo en cuenta por si tenés que ir por la zona. Con respecto a los servicios, el tren Roca, el ramal Ezeiza, está circulando con algunas demoras. Y también te cuento, para que recuerdes, que las estaciones de subte cerradas son Urquiza y Entre Ríos de la línea E, Medrano de la línea B, Lavalle de la línea C. El resto de los trenes, subtes y el premetro están funcionando con normalidad en este viernes nublado. 3 de la tarde, 10 minutos, 15 grados, 7 décimas la temperatura.

7, Sabrina Carpenter House Tour a las 3 de la tarde, 18 minutos. Baja la temperatura en la ciudad de Buenos Aires, 15 grados 7 la actual. 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

0: 107.7 con Saints DC, Marianne, a las 3:30 de la tarde. Y es momento de las noticias de música de este viernes 9 de octubre. Y empezamos con Taylor Swift, porque volverá a los escenarios con una presentación especial en Los Ángeles, Estados Unidos. La cantante se presentará el próximo 17 de octubre en la sexta gala anual de la Academy Museum of Motion Pictures. Esta gala lo que hace es recaudar fondos para el museo dedicado a la historia del cine, sus exhibiciones y programas educativos. De Taylor Swift nos vamos a Paul McCartney, porque homenajeó a su amigo John Lennon en el día de su cumpleaños número 86. El ex Beatle recordó a su amigo y compañero de la banda con una foto que está en sus redes sociales durante la década, una foto de los dos, durante la década de los 60. Así que la pueden ir a chusmear también a las redes de Paul McCartney. Taylor Swift, Paul McCartney y también John Lennon pasaron por las noticias de música en Berlín 107.7.
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7-7, suena Liam Payne y Rita Ora con For You cuando nos separan 20 minutos de las 4 de la tarde. ¿Sabés que ahora podés escuchar la música de Berlín en Alto Comedero Jujuy? Nos encontrás como Berlín 106.5, una ventana al futuro. Saludamos a toda la gente del norte que desde ahí nos pueden escuchar. Ahora Olivia Rodrigo, Stupid Song en Berlín 107.7.

0: Falling in Love. Cuando nos separan 8 minutos de las 4 de la tarde.
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0: Y hasta acá hemos llegado con esta tarde de Berlín 107.7 de día viernes. Gracias por estar del otro lado. Ya el lunes vuelve Joey con Pobasi, a quien le mandamos un beso. Gracias a todo el equipo. Pía Perazo en producción. Jackie Fleitas en la operación técnica. Alberto Vasigalupo coordinando. Kiru Quiroga musicalizando. Yo soy Lola Paz Lozano. Que tengan un hermoso fin de semana.
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2: 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Robbie Williams y Miss Monique lanzaron su nueva colaboración Beauty in Us. El tema fusiona la voz de Williams con los aires de música house que agrega Miss Monique. El resultado fue un tema ideal para la pista de baile, al punto que ambos la tocaron por primera vez durante un show sorpresa en Ibiza.

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10: Javier Milei y Patricia Bullrich se reunieron durante más de 2 horas en Olivos para recomponer su relación tras las diferencias por el presupuesto 2027 y la ley de tierras. Luego del encuentro, el presidente afirmó: fue una conversación con total honestidad. En paralelo, la Corte Suprema suspendió provisoriamente la derogación de la norma que limita la compra de tierras por extranjeros hasta que avance la causa judicial. Un fuerte terremoto de magnitud 7.6 sacudió Panamá y hay alerta de tsunami. El temblor provocó evacuaciones de urgencia en la capital del país. Hoy comienza la fecha 12 del torneo clausura. A las 6, Gimnasia La Plata enfrentará a Atlético Tucumán. Después, a las 7 y media, Boca visitará Instituto. Y a las 9.45 de la noche, Unión de Santa Fe jugará ante Defensa y Justicia. 4 y 2 de la tarde en todo el país y en este momento 15 grados 7 décimas en la ciudad de Buenos Aires. El cielo cubierto, la humedad 73%.
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10: Ese soy yo, baby. Buenas, ¿cómo estás? Bienvenido, bienvenida a una nueva hora de música y a un fin de semana. Che, por fin, ahora sí, 4 y 2 de la tarde, viene. Cañita voladora por todos lados, esto es fin de semana. Viernes 4 de la tarde es fin de semana. Se firma el decreto y ya está. Está Jackie Fleitas en la puesta en el aire, que le deja su pasado a Juan Manuel Coquito Burtín. Está Male Noel en la producción. Alberto Basigalupo coordina. Kiru Quiroga se encarga de la playlist. Yo soy Santi Costa y nos quedamos abriendo el fin de semana hasta las 7 de la tarde. Vemos en la primera hora a Ed Sheeran, a Katy Perry, a Taylor Swift y muchos artistas más. Abrimos con lo último de Miley, Bass Persuades. Bienvenido, bienvenida, ya estás en el fin de semana. Quédate tranquilo, estás acá.
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0: 107.7 Oasis haciendo Falling Down a las 4 y 10 de la tarde. Nosotros salimos a la calle ahora para contarte por dónde sí, por dónde no.
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0: Cerrada Luis María Campos a la altura Santa Fe por obras en el tren Mitre, con lo cual bastante demora en lo que es los alrededores allí de Plaza Falucho y el comienzo del barrio de Cañitas. Córdoba y Maipú, reducción de calzada por obra. En Corrientes y Acevedo tenemos corte total por operativo policial, en este caso allí en el barrio de Villa Crespo. Tren San Martín circula limitado entre las estaciones Retiro y José C. Paz. Las estaciones de subte que están cerradas por obra son Medrano, Urquiza, Entre Ríos y Lavalle. El resto de servicios funcionando con su cronograma habitual.
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107.7 suena Olivia Dean haciendo So Easy to Fall in Love. Olivia que debutará en Filipinas 14 de enero de 2027 como cabeza de cartel del festival La La La Fest en Manila. 15 grados 7 décimas en este momento en la ciudad de Buenos Aires, y Katy Perry se hace presente en Berlín haciendo Firework.

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0: Berlín 107.7. Usted señálemelo haciendo pana en un remix de Tom Tom. 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

Berlín 107.7, Taylor Swift haciendo Patient Zero. Taylor volverá a los escenarios el 17 de octubre en una gala benéfica del Museo de la Academia de Hollywood, que recaudará fondos para perseverar y preservar y difundir la historia del cine. La ceremonia va a reconocer a la sudafricana Charlize Theron, a Coleman Domingo y a John Carpenter. ¿En dónde dijimos que esto? Academia de Hollywood. Madonna, Hollywood, en Berlín.

0: Berlín 107.7. Alex Warren haciendo Emerald Eyes a las 4 de la tarde, 48 minutos. 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
4: 5 de la tarde, un minuto en todo el país.
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4: La Corte Suprema restableció provisoriamente las restricciones a la venta de tierras rurales a extranjeros. Suspendió el artículo del DNU que Milei las había eliminado. El fallo descomprimió la tensión entre el gobierno y sus aliados legislativos y podría complicar el intento opositor de rechazar el decreto en el Congreso. Neuquén alcanzó un nuevo hito de recaudación por el boom de Vaca Muerta. La actividad petrolera impulsó la recaudación del distrito hasta montos inéditos durante septiembre. Las regalías del sector energético explicaron cerca de la mitad de los fondos. Franco Colapinto quedó eliminado en la segunda tanda clasificatoria para la sprint del Gran Premio de Singapur y largará un décimo a apenas 94 milésimas de su compañero Pierre Gasly. Max Verstappen consiguió la pole para la carrera sprint que se disfrutará este sábado desde las 6 de la mañana, hora argentina. 5 de la tarde, 2 minutos en todo el país y en este momento en la ciudad de Buenos Aires, 15 grados 7 décimas la temperatura, el cielo cubierto, la humedad 73%. ¿Qué pasa, Berlín? ¿Cómo viene comenzando ese fin de semana? Aquí Santi Costa del otro lado, Coco Burtín en la puesta en el aire, Male Noel en producción, Justin Bieber, Maroon 5, Lewis Capaldi, Sabrina Carpenter y muchos artistas más. Nos vamos a encontrar en nuestra próxima hora.
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0: Matanza y el Trébol Mano a Ezeiza. Por otro lado, Avenida Huergo y Brasil, acá corte parcial por un accidente. Cerrada Luis María Campos a la altura de Santa Fe por obras en el Mitre, así que paciencia, mejor evitar esa zona. Vamos a hablar de trenes porque va a ser un fin de semana para buscar vías alternativas, porque el tren San Martín se encuentra con servicio reducido haciendo retiro José C. Paz por operativo policial. Hasta el lunes 12 inclusive, los ramales José León Suárez y Bartolomé Mitre van a estar interrumpidos por obras en zonas de vías que son las que te contábamos. El Sarmiento también del sábado, o sea, desde mañana hasta el lunes inclusive, todos los ramales del Sarmiento van a estar interrumpidos, con lo cual para ir al oeste a buscar vías alternativas. Algunas cosas que tenés que saber si te estás moviendo o te vas a mover.
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0: Berlín, 107.7 y la voz de Stella Lefty haciendo Boston a las 5 de la tarde, 21 minutos, 14 grados 9 décimas en la ciudad de Buenos Aires. Y de Boston nos tomamos un expreso a Mar del Plata para hacerte una escapada del fin de con amigos. 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

0: John Legend, Pharrell Williams, sonando en la vuelta a casa en Berlín, 107.7, haciendo Daylight. Escuchame una cosa, agenda el martes 13. Primero, para no casarte ni embarcarte. Y después, porque viene Isla de Caras acá a la tarde de Berlín con nuestra querida Joey Campobassi. Van a estar los muchachos de Isla de Caras en Berlín 107.7 conversando con Joey Campobassi. Y de paso, obviamente, para hacer algo de música en vivo. Podés ver la nota también, escucharla a través de nuestro Instagram Live y, como siempre, a través de nuestro Twitch, Berlín 107.7, que está disponible las 24 horas. ¡Mua! Beso enorme, como siempre, a la banda twitchera. Agéndate martes 13 de octubre, después de las 3 de la tarde, Joey con Isla de Caras acá en Berlín.
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En Berlín 107.7, los 21 Pilots haciendo Stress Out. Y nosotros, como siempre, actualizamos información del tránsito. Tarde complicada para salir de la ciudad de Buenos Aires, como todos los viernes a esta hora. Qué decirte la verdad. Se carga Cantilo hacia el norte. También en Panamericana tenemos un accidente a la altura del puente Melo. Algunas cosas que tenés que saber si te estás moviendo. General Paz al sur también, hacia el Riachuelo, bastante cargada. Y también cargada la autopista 25 de mayo saliendo de la ciudad de Buenos Aires. Nosotros continuamos con la mejor música en Berlín.

0: Berlín, 107.7, la voz de Sabrina Carpenter haciendo su ya clásico, podríamos decir, Man Child, a las 5 de la tarde, 54 minutos. 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
2: Javier Milei y Patricia Bullrich se reunieron durante más de 2 horas en Olivos para recomponer su relación tras las diferencias por el presupuesto 2027 y la ley de tierras. Luego del encuentro, el presidente afirmó, fue una conversación con total honestidad. En paralelo, la Corte Suprema suspendió provisoriamente la derogación de la norma que limita a la compra de tierras por extranjeros hasta que avance la causa judicial. Un terremoto de magnitud 7.7 sacudió Panamá. Hubo alerta de tsunami y más de 40 réplicas. El temblor provocó daños en edificios y rutas, mientras las autoridades evalúan las consecuencias. El Centro de Alerta de Tsunamis del Pacífico había advertido sobre posibles olas peligrosas en las costas de 9 países, pero luego confirmó que la amenaza había pasado. Donald Trump acordó con Vladimir Putin que Rusia suministre diésel al mercado mundial para afrontar la crisis energética. El presidente de Estados Unidos anunció que Moscú enviará millones de toneladas de combustible para intentar contener los precios. El pacto contempla entregas inmediatas y durante noviembre, mientras que Washington habilitará una licencia temporal para facilitar los traslados. 6 de la tarde, 2 minutos en todo el país y en este momento en la ciudad de Buenos Aires y alrededores la temperatura 14 grados 9 décimas. El cielo cubierto, la humedad 75%. ¿Qué pasa, Berlín? Estamos comenzando el fin de semana juntos acá en La Vuelta a Casa. Nos vamos a encontrar en esta hora con Dua Lipa, con Harry Styles, Eminem, Jonas Brothers. Viene Mike Leonelli a poner un poco de su On The Mix. Todo eso y mucho más.
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0: Dua Lipa en Berlín 107.7 haciendo Be The One a las 6:10 de la tarde. Comenzamos el fin de semana largo acá en Berlín.
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0: Tenemos para reportar un choque en General Paz, reducción de carril sentido hacia el Riachuelo, altura Roca, de acuerdo. Por otro lado, también en Ingeniero Huergo y Avenida Brasil tenemos un choque de 4 autos, restricción por trabajo del SAME. Tren Roca con demoras en ramales con y Ezeiza con problemas técnicos acá en Temperley. Te recordamos que hasta el lunes 12, inclusive, los ramales Suárez y Bartolomé Mitre están interrumpidos por obras. También tenemos interrupción en todos los

0: Berlín 107.7 de los Jonas Brothers haciendo Tonight a las 6:20 de la tarde. Momento de adentrarnos en el mundo de las novedades musicales. Apretamos F5 y actualizamos noticias para hablar de los Pet Shop Boys. ¿Por qué? Porque lanzaron una obra dedicada al matemático Alan Turing y además Carly Rae Jepsen sumó 8 temas a su doble Day and Night. Algunas cosas que tenés que saber. Además, Paul McCartney publicó canciones inéditas por el cumpleaños de John Lennon y Jenny de Blackpink sorprendió al aparecer en un show de The Weeknd ayer en Corea del Sur. Picadito de novedades musicales en la vuelta a casa.
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0: Dolin 107.7, Catriel y Paco, junto a las Pink Panthers haciendo Sexy Magic. En este momento 14.7 en la ciudad de Buenos Aires. La temperatura nos espera un fin de semana con nubes, con 12 grados y 10 de mínima, 17 la máxima para sábado y para domingo, y probabilidad de inestabilidad y chaparrones para mañana sábado.
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Berlín 107.7, Eminem junto a Rihanna haciendo Love the Way You Lie. Se viene el fin de semana en Berlín 107.7. Mañana sábado comenzamos de 10 a 13 con Hits Globales con Nomi Fernández. A la 1 llega Tommy Cebral con la mejor música de Berlín. De 19 a 22, Joey Campoassi. Y a las 10 de la noche llega él. Llega Mike Leonelli, damas y caballeros, a comenzar el fin de semana con nosotros, con su On The Mix. Nuestro DJ de cabecera se hace presente en esta vuelta a casa. Hola Mike, hola amigo. Comenzamos con Lady Gaga featuring Ariana Grande haciendo Rain On Me.

En la vuelta a casa en Berlín 107.7, Mike Leonelli en Las Bandejas nos propone este remix que hizo de Sabrina Carpenter haciendo Espresso. 6 de la tarde, 43 minutos. Estamos comenzando juntos un nuevo fin de semana, en este caso XL, pues lunes 12 de octubre, Día del Respeto y la Diversidad Cultural. Tenemos un fin de semana largo que estamos empezando juntos en la vuelta a casa en Berlín 107.7. Sí, va a ser un poco gris, ey, pero bueno, no deja de ser fin de semana largo. Salud por eso, amigos. Aquí, Ultra Night junto a Huggle, haciendo Moving to the Sun, Extended.

0: Berlín 107.7, suena Sean Finn haciendo Mercy. Lo que programó Mike Leonelli para comenzar juntos el fin de semana, amigos. 6 de la tarde, 54 minutos. Vas a seguir vos el fin de semana con Maru Dross. Gracias, Mike. Hasta mañana a las 10 de la noche.
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0: Y hasta aquí nosotros, como siempre, porque ya estamos a pasitos de las 7. Está Maru Dross en el estudio principal de Berlín 107.7. Gracias, Coquito Burtín, en la puesta en el aire. Gracias, Male Noel, en la producción. Alberto Basigalupo coordina. Kiru Quiroga se encarga de la playlist. Yo soy Santi Costa. Un beso enorme. Fin de semana largo. Pórtense bien. Aquí estaremos de vuelta el lunes, como siempre, a las 4 de la tarde. Chau, chau.
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2: 7 de la tarde, 5 minutos.
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2: La Corte Suprema restableció provisoriamente las restricciones a la venta de tierras

0: rurales a extranjeros, suspendiendo el artículo del DNU de Milei que les había eliminado. El fallo descomprimió la tensión entre el gobierno y sus aliados legislativos y podría complicar el intento opositor de rechazar el decreto en el Congreso. Un terremoto de magnitud 7,7 sacudió Panamá. Hubo alerta de tsunami y más de 40 réplicas. El temblor provocó daños en edificios y rutas. El Centro de Alerta de Tsunamis del Pacífico había advertido sobre posibles olas peligrosas en las costas de 9 países, pero luego confirmó que la amenaza había pasado. Hoy comienza la fecha 12 del torneo Clausura. Gimnasia de La Plata empata con Atlético Tucumán 0-0. Luego, a las 7 y media, Boca visitará Instituto y a las 9:45, Unión de Santa Fe jugará ante Defensa y Justicia. Siete de la tarde, 6 minutos, temperatura actual en la ciudad de Buenos Aires, 14 grados, 75, el porcentaje de la humedad y el cielo cubierto con lluvia débil.
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0: Pero ¿cómo les va? Llegamos al viernes, amigos. A partir de este momento y hasta las 10 de la noche vamos a estar juntos, compartiendo buena música, las mejores canciones para cerrar con toda la semana. Un gran equipo, Mal de Noel en la producción, Juan Macoco Burtín en los controles, Alberto Vacigalupo coordinando, musicalizando Kiru Quiroga y quienes habla Maru Drost. Hacemos a partir de ahora y hasta las 10, la noche de Berlín. Una primera hora donde vas a escuchar a Taylor Swift, Sia, Britney Spears, Coldplay y más.
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0: En la noche de Berlín 107.7, esto recién arranca 7 y 13.
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0: Vamos a ver cómo está la calle. Bueno, además de que esta llovizna patina, vamos a mantener la distancia, vamos a volver a casa con paciencia, porque todos los viernes siempre es más complicada la cosa, mucha ansiedad. Está lenta la salida al norte por autopista Ilia y Cantilo, además de cara al fin de semana largo, ¿no? También tramo norte de General Paz a la altura de Núñez al Río de la Plata y entre Saavedra y Liniers al Riachuelo, todo eso lento. Avenida General Paz a la altura de Coronel Roca con reducción de carril sentido al Riachuelo por un siniestro vial. El tren Roca Ramal Corn está interrumpido, ¿eh? Hay un pasajero descompensado sobre la formación en Bursaco. Hasta el lunes 12 de octubre, inclusive los ramales José León Suárez y Bartolomé Mitre van a estar interrumpidos por obras en la zona de las vías. También el sábado 10 al lunes, inclusive todos los ramales de la línea Sarmiento interrumpidos. Estaciones de subte cerradas, Medrano de la línea B, Urquiza y Entre Ríos de la línea E, Lavalle de la línea C también por obras y el resto de trenes subtes y premetro funcionan con normalidad. 7 de la tarde, 14 minutos, 14 grados la sensación térmica.
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Lizzo haciendo About Damn Time. Y una buena faceta que me encanta de Lizzo es que presentó su nuevo libro infantil, Lizzo Meets Sasha B. Fluring, inspirado en la confianza en una misma. Mirá qué bueno. 7 de la tarde, 21 minutos, primera media hora de La Noche de Berlín, edición de viernes, con esta llovizna brisna y Benson Boone imprimiéndole dramatismo

Esto es Elastic Heart, Sia. A las 7 y media de la tarde en Berlín 107.7. Si estás en Villa Langostura, nos podés escuchar en el 106.5. Una ventana al futuro. 14 grados en la ciudad de Buenos Aires, llovizna. En este viernes llega Britney Spears, Stronger.

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6: 7:35 PM y como todos los días, a esta hora tomamos contacto con la reina de la información, Sau Girón, y nos va a decir cuáles son los ejes del día, qué es lo que tenemos que saber para terminar informados en este día viernes y en esta semana. Vamos a hablar de la Corte Suprema, porque tras la polémica restableció las restricciones a la venta de tierras a extranjeros. Esto es así, Sau Girón, buenas tardes, ¿cómo estás?
7: Hola Maru, muy buenas tardes para vos también. Y sí, la Corte Suprema terminó dando marcha atrás y restableció provisoriamente las restricciones a la compra de tierras rurales por parte de extranjeros. Es una decisión que suspende los efectos del artículo específico del famoso DNU 7023 de Javier Milei. ¿Qué es lo que establece esta ley? Para recordar, bueno, que los extranjeros no pueden ser propietarios de más del 15% de las tierras rurales de una provincia y que la superficie por titular extranjero no puede superar las 1000 hectáreas. Este fallo se produce después de un reclamo judicial vinculado con la protección ambiental y la verdad es que tiene consecuencias políticas también bastante importantes, porque el gobierno estaba enfrentando una sesión en diputados para el 15 de octubre que estaba impulsada por la oposición con el objetivo de rechazar todo el DNU completo, no solamente la parte que tenía que ver con este artículo puntualmente sobre la ley de tierra, sino que la idea era voltear todo el DNU completo, así que el gobierno estaba muy preocupado por este tema. La verdad es que se siente obviamente para el gobierno como un alivio esta decisión de la Corte. Ahora con las restricciones nuevamente vigentes, bueno, el oficialismo va a intentar descomprimir este conflicto. La discusión de fondo, hay que aclararlo, sigue abierta. La Corte dictó una medida provisoria y ahora será la justicia de Bariloche quien tendrá que continuar con el expediente.
6: Bueno, por otro lado, hablando de la Fórmula 1, Colapinto va a largar puesto número 11 en la sprint del Gran Premio de Singapur.
7: Sí, porque Colapinto terminó hoy, el viernes, en el 11º puesto, ahí en la clasificación sprint del Gran Premio de Singapur. Quedó solamente a 94 milésimas de segundo de avanzar a la última instancia. La buena noticia es que tuvo una recuperación importante respecto a lo que había sido la práctica libre unas horas antes, donde había terminado 19, así que consiguió su mejor vuelta en 1 minuto 33 segundos y 249 milésimas. Lo loco es que ese registro inicialmente le permitió ubicar entre los 10 primeros y bueno, pasaron cosas porque básicamente su compañero de equipo Pierre Gasly mejoró ahí sobre el cierre de la segunda tanda y con una mejor marca por apenas milésimas terminó desplazando a Colapinto al 11º lugar, pero bueno, más allá de no haber conseguido el pase a la última instancia, Colapinto logró reducir considerablemente la diferencia con su compañero Pierre Gasly respecto al entrenamiento inicial, donde, como te decía, había quedado 19, y este resultado además le va a permitir largar desde la sexta fila en la carrera corta del sábado, con la posibilidad de intentar avanzar hacia los puestos que básicamente entregan puntos, que es lo que nos importa.
6: Impecable, Sau Girón, nos reencontramos la semana que viene, que tengas un gran fin de semana.
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0: Hoosier, Too Sweet. En Berlín 107.7, cuando faltan 10 minutos para las 8 de la noche. 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

0: Star People en Berlín 107.7. Ya se nos escurrió de las manos esta primera hora. Qué rápido que pasa el viernes. Acá estamos. 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
11: 8 de la noche, 4 minutos.
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11: Javier Milei y Patricia Bullrich se reunieron durante más de 2 horas en Olivos para recomponer su relación tras las diferencias por el presupuesto 2027 y la ley de tierras. Luego del encuentro, el presidente afirmó: fue una conversación con total honestidad. En paralelo, la Corte Suprema suspendió provisoriamente la derogación de la norma que limita la compra de tierras por extranjeros hasta que avance la causa judicial. Donald Trump acordó con Vladimir Putin que Rusia suministre diésel al mercado mundial para afrontar la crisis energética. El presidente de Estados Unidos anunció que Moscú enviará millones de toneladas de combustible para intentar contener los precios. Washington habilitará una licencia temporal para facilitar los traslados. Franco Colapinto quedó eliminado en la segunda tanda clasificatoria para la sprint del Gran Premio de Singapur y largará un décimo a apenas 94 milésimas de su compañero Pierre Gasly. Max Verstappen consiguió la pole para la carrera sprint que se disputará este sábado desde las 6 de la mañana, hora argentina. Ocho de la noche, 5 minutos. La temperatura actual en la ciudad de Buenos Aires, 14 grados, 7 décimas, 85 el porcentaje de la humedad y el cielo nublado con llovizna. Segunda hora en la noche de Berlín en la que vas a escuchar a Lady Gaga, Amy Winehouse, Ed Sheeran, Harry Styles y más.
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0: James Bay, Hold Back the River. En Berlín 107.7. 8 de la noche, 13 minutos. Y si quieres hacerte una escapada para descansar y disfrutar unos días, ¿no tenías ninguna idea para este fin de semana largo? Bueno, Mar del Plata te espera. Imagínate llegar y disfrutar caminando por la costa, por la orilla del mar, más tarde pasear en la Rambla o conocer el puerto con sus típicas lanchas amarillas y los lobos marinos. Otra opción es recorrer Chapadmalal y los acantilados, también para disfrutar de paisajes increíbles, sobre todo al atardecer, porque Mar del Plata tiene todas esas cosas que te gustan. Mar del Plata es todo lo que sí.
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0: Lady Gaga y Bruno Mars llegan a la noche de Berlín 107.7 con Die With a Smile.

0: A las 8 de la noche, 25 minutos. Yo podría ser parte de BTS, no sé por qué no me convocan. Ben Affleck sorprendió al revelar su faceta como programador. Aprendió Python y creó Interpositive, una empresa que desarrolló inteligencia artificial para la industria cinematográfica. Tras reconocer que al principio temió el impacto de la IA en el cine, decidió crear una herramienta que respetara el trabajo y la creatividad de los realizadores.
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0: Silvestre y la Naranja haciendo Océano. A las 8 de la noche, 33 minutos en Berlín, 107.7. Y BTS desató la euforia de sus fans en Lima con un espectáculo de 150 drones que iluminaron el cielo con mensajes y símbolos dedicados a la banda surcoreana, ¿eh? Para que aprendan algunos, como por ejemplo la gente que estuvo a cargo de la despedida del gran Lionel Messi. Así se hace, así se hace. Aprendan a los de los BTS. El grupo realiza 3 conciertos en Perú ante miles de fans y se prepara para llegar a la Argentina. Se va a presentar el 21, 23 y 24 de octubre en el Estadio Único de La Plata como parte de su gira mundial Arirang.
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0: Entrando en el mood fin de semana largo con los sonidos de Harry Styles. Esto es Aperture en Berlín 107.7.

y Kylie Minogue haciendo Love Sensation en Berlín 107.7. Hasta las 10 te acompañamos en este día viernes. Y vamos a actualizar en un rato el tránsito para recordarte que no va a estar funcionando durante este fin de semana largo. Mika, ahora con Love Today.

Dance Floor, quien lanzó hoy Day and Night Continue, una edición ampliada de su álbum doble que suma 8 canciones inéditas, 4 para cada lado del disco. En Berlín 107.7 seguimos disfrutando de estas canciones de viernes. Llega Demi Lovato haciendo Cool for the Summer.

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